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0: 10 minutos se pasan de las 21, nos adentramos dentro ya de la segunda hora de esta programación, la noche de las 100 por Amambay FM 100.5, gracias a Infotronic, informática y electrónica, Dr. Ramón Soria, cirujano plástico, y Covenant Motoclub, primer aniversario el 17 de octubre, anotando tu agenda. 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Seguimos escuchando buenas canciones hasta las 23 horas.
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Lindísima Olivia Dean, so easy. 26 minutos se pasan de las 21. Mi gente, tenemos efemérides. Atención, melómanos. Hoy soplamos velitas por una verdadera leyenda de la música. Se llama Barry Gibb y es el líder de los Bee Gees. Está de cumpleaños. ¿Y vos sabías que es uno de los compositores más exitosos de la historia, compartiendo podio con Lennon y McCartney? Un tipo que supo fusionar las armonías vocales con un ritmo más puro, más contundente. Hoy vamos a rememorar grandes temas, digo grandes temas porque quiero escuchar dos. Una de ellas la elegí yo y la otra la producción. Iniciamos enviando lluvias de bendiciones a un gran artista que hace parte de la lista inmensa de canciones de la 100.5 que jamás morirán. Barry Gibb con Bee Gees haciendo More Than a Woman.

buenísimo tema, More That a Woman, de los Bee Gees. Y claro, no podía faltar un temazo que nos hizo bailar a todos y nos hace bailar a todos todavía. Larga vida a Barry.

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0: Maneva, minha gente. Sonando quando já arrancamos a terceira hora. Para arrancar na terceira hora, Maneva e Turma do Pagode. GPS. 3 minutitos se pasan de las 22. 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Bueno, tiempo de escuchar noticias, resúmenes de noticias en el ámbito del espectáculo.
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0: La policía investiga a Marilyn Manson por abuso sexual tras varias denuncias. El departamento del sheriff de Los Ángeles está investigando al músico Marilyn Manson tras conocer múltiples denuncias de abusos sexuales, confirmaron las autoridades. J Balvin se convierte en el artista latino con más número uno en Billboard. El colombiano J Balvin se convirtió este martes en el artista latino con más número uno en la cartelera Billboard, al dejar al Sitial del Honor con su canción Tu Veneno, parte del nuevo disco que sacará este año. David Bisbal lanzará su recopilatorio de 20 años contigo. El cantante español David Bisbal lanzará el próximo 3 de diciembre un álbum recopilatorio en torno a sus dos primeras décadas en la música bajo el título 20 años contigo, anunció Universal Music este viernes. Rock al Puerto, vamos con las noticias nacionales, reunirá a referentes del rock a orillas del río. El Festival Rock al Puerto celebrará su segunda edición este sábado 23 en la Bahía Capitalina con una grilla liderada por Andrés Calamaro, Estelares y Usted Señálamelo, junto a referentes del rock nacional como Paico La Nuestra, entre otros. A ver, Alanis Morissette demanda a su ex-manager de gira y alega amenazas de extorsión por drogas en el aeropuerto. Alanis Morissette acusa a su ex-manager de gira de proferir amenazas extorsivas para implicar falsamente a la cantante en acusaciones de posesión y tráfico de drogas en aeropuertos, al menos que Morissette aceptara contratarla bajo un contrato de 15 años. ¡Qué fuerte, mi gente! Imagínense lo que pasa. Como si fuera película. Bueno, por último que tenemos, no dejaron entrar al baterista Joey Kramer al ensayo de Aerosmith. El baterista de la reconocida banda Aerosmith, Joey Kramer, no pudo reintegrarse a la banda para el homenaje que recibirán en los premios Grammy, luego de haber sufrido una lesión que lo dejó fuera por 6 meses. Estas y otras noticias, siempre aquí en La Noche de las 100 por Amambay FM 100.5, de lunes a viernes de 20 a 23 horas. 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

Lindo tema, Sip Coney Island, cuando ya llegamos a la parte final de lo que fue hoy, martes 1 de septiembre de 2026, la noche de las 100 por Amambay FM 100.5, agradeciendo a los que hacen posible que estemos aquí, vamos despidiendo la programación, Infotronic, Informática y Electrónica, Dr. Ramón Soria, cirujano plástico y Covenant Motoclub, primer aniversario el 17 de octubre. Yo me despido de ustedes con un besazo en sus corazones, invitándoles a seguir con nosotros porque todavía hay insomnio, ¿sí? Lluvia de bendiciones. Buen arranque de septiembre, mi gente. Chau, chau.

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3: Son las 6 de la mañana de este miércoles 12 de septiembre de 2026, mitad de semana. Buen día, madrugadora, buen día, madrugador. Soy Dina Ramírez, te saludo y te deseo un buen día y una buena madrugada. Buen día, Sara, que Dios te bendiga. Qué gusto desearte un buen día para vos y para toda la gente que ya están despiertos y despiertas. 6 de la mañana, 4 minutos. 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El pronóstico del tiempo para hoy, ahora mismo la temperatura está en 15 grados, sensación de 13. Afuera hace frío, hay que encimar únicamente. Está soplando viento del sector noreste a 38 kilómetros por hora, por eso hace friocito tan gustoso. La temperatura máxima 32 grados, soplará viento del sector noreste a 30 kilómetros por hora. Aquí dice que el día va a estar totalmente soleado, es lo que dice para hoy, para nosotros. Por hoy, sol mañana y después, viernes y sábado, llueve otra vez. Aquí estamos, juntos para comenzar una nueva mañana, una nueva madrugada, con esta música de Connells, 7475. Buen día, buen día, buen día, que Dios les bendiga. Feliz miércoles.

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2: Comenzamos todo de nuevo. Hoy repeteco, realmente. Buen día para ustedes, aquí estamos. Ya les saludé y les deseo un buen día. Y ahora la primera música, a ver.

0: Es con Ana Castela que estamos abriendo nuestro programa. Esta es una nueva trilla. Buen día para ustedes. 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

0: Este man fuimos amor, 6:29. ¿Cómo se están despertando ustedes? Les deseo un buen día y que su día sea tan feliz. Ahora, si vos estás de cumple, muchas felicidades. Te deseo lo mejor. Aquí ya vamos a ir enseguida con las noticias. Antes, quiero saludar a la madrugadora Sara, que ya está de pie y dice lo siguiente. Buen día, que hoy los pequeños detalles pásase un día más leve. Que así sea, Sara, te deseo también para vos y todos los oyentes de la 100.5, un día leve, tranquilo y muy feliz. Voy a comenzar por aquí. Buen día, Gladys Cuevas, ¿cómo amaneciste hoy? Buen día, Estela, que Dios te bendiga. Gabriela Amarilla en España, buen día, ¿cómo amaneciste? Tu familia, ¿y cómo están todos ellos? A ver. ¿Quién más se despierta? Hola, madrugadora Delia Galeano, bendiciones para vos, para tu marido y para tus hijos, para Dana y Vladimir. Buen día, Wilma, en la Argentina, ¿cómo amaneciste? ¿Qué tal está el tiempo ahí? Aquí amaneció frío, pero dice que va a salir el sol. Vamos a esperar, ¿verdad, Estela? A ver, ¿quién más se despierta muy temprano? Al pastor Dionisio Coronel, buen día, que Dios te bendiga también. A Claudio, buen día. Daniel, buen día. Tengo más por aquí, alguien a quien saludar, aquí está. A Flaminio Jiménez, buen día. Daniel Mano, buen día. ¿Cómo están ustedes? Vamos ya a la pausa comercial y a la vuelta, noticias. ¿Y qué noticias tenemos?
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0: YPS desembolsó entre 2024 y 2025 17,3 millones de dólares bajo el rubro de gastos judiciales para pagar a proveedores por servicios fuera del contrato, violando la ley de contrataciones públicas. De este monto, dos contratistas cobraron sin que existiera siquiera una sentencia ni homologación judicial, según reveló la Contraloría. Uno de los beneficiados está la maniobra fue la firma de audición de los exfuncionarios públicos Jacinto Santa María y Marta González, contratada para una promocionada auditoría externa.
9: Noticias internacionales.
0: La transformación de la agricultura en el Brasil podría requerir hasta 511 mil millones de dólares estadounidenses para 2050. Producir más y emitir menos gases de efecto invernadero ya no es solo una premisa teórica. Se ha convertido en parte integral de las exigencias del comercio mundial. Como potencia agrícola y uno de los principales exportadores de alimentos del mundo, Brasil aún enfrenta el reto de conciliar el aumento de la producción con la conducción de las emisiones, la recuperación de áreas degradadas y una mayor resiliencia al cambio climático. Es la exigencia del mercado mundial a los países exportadores de productos agrícolas.
9: Deportes.
0: Sportivo 2 de mayo, el Gallo Norteño y Sportivo Luqueño protagonizaron un vibrante empate de 2-2 en el Estadio Río Parapití, en un encuentro cargado de emociones, goles, polémicas y un desenlace dramático. Casi llegó al minuto 100 este partido anoche.
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0: Es Lionel Richie, All Night Long, la música que estás escuchando conmigo en esta madrugada, con cerrazón, con mucho frío. Parece que el invierno se instaló por aquí, ¿verdad? Y no quiere irse, pero vamos a llegar ya con los días calurosos. Hoy, por ejemplo, dice que llega a 30 grados. Y sinceramente, yo no soy del equipo del calor. Buen día para todos. Buen día, Wilma, ¿cómo amaneciste?
1: Buen día, Estela, buen día, amiga. Después de la tormenta falla todo el internet, entonces usted ve la problema y nada, entonces.
0: Exacto.
1: Yo muy bien, gracias a Dios. A la noche acá también va a llover tormenta, pero cuando hay por ahí nada. Hay mucha humedad y 12 grados está haciendo.
0: Gracias, Wilma. Buen día, Estela. Buen día para Gladys Cuevas, que está ahí trayendo ya al trabajo. Así da gusto escuchar a ustedes, chicas. Saludos, bendiciones para cada una de las chicas madrugadoras, porque van muy temprano a sus trabajos. Buen día. Breve pausa y tengo más canciones para nosotros.
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Escuchando las pelotas, algún día será mejor, claro que sí, ¿verdad? A ver, ¿a quién le saluda? A Ramón. Dice, buen día, Dina, saludos desde cualquier punto del país. Me encantó tu saludo, Ramón. Camino General Elizardo Aquino y Villa del Rosario. Buen día, que tengas un bonito día y que viajes tranquilo, manejando con mucha tranquilidad, escuchando a Eric Clapton, que te hará compañía. Buen día, un abrazo.

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1: Río Negro y Solimões, Romántica. Es el nombre de esta música que estábamos escuchando. Y te deseo un buen día, Mamuchi, que Dios te bendiga, que te pases un día súper tranquilo y disfrutando de todas las programaciones de la 100. Buen día también para la madrugadora Teresa. Ella es también una de las grandes madrugadoras de la 100.5. ¿Saben por qué? Ella trabaja en la panadería. Ahora te pregunto, Teresa, ¿hacen pan francés? ¿Hay coquito? Vamos a probar un día. Buen día, chicas, madrugadoras y madrugadores que están escuchando la 100. 7 de la mañana en punto en Paraguay, una hora menos en Punta Pona.
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7: 7:02.
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0: Te deseo un buen día con esta música de Lightning Seed Pure. Para vos, buen miércoles, que Dios te bendiga, que pases súper, que tu día se eleve y tranquilo. Hola Teresa, buen día, enseguida estamos con tu música. Hoy es miércoles, día de escuchar a Douglas Barrios, que siempre muy temprano él se levanta, ahora seguramente se fue hiperabrigado hasta Comercial J. María. Hola Comercial J. María, señor Juan, buen día familia amarilla, a los funcionarios, a los clientes que están escuchando ahí. Siempre están ahí muy temprano, pero hoy se dirige Douglas Barrios hasta Sana Pharma Shop. 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Escuchen esta entrevista porque es muy importante, porque este tiempo es de farmacia. Un día llueve, otro día sale el sol y después hace frío, muy frío, nos enferma todo. Buen día, Douglas.
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0: 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Aquí estamos en Buen Día para desearte lo mejor y avanzar un poco más la mañana con buena música, noticias, informaciones útiles como esta que acabamos de escuchar y con vos, estés donde estés. 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

0: Eita, Ricardo Arjona, apnea, es un tipo intelectual, muy culto cantando para todas las chicas madrugadoras. 7:56 minutos a las 9 llegará aquí Ever Gámez con Frecuencia Activa, 13 horas, Douglas Barrios con todo en Navegamos, 17 horas control remoto y de 20 a 23, la noche de la 100 encerrando conducción en vivo en Amambay FM. No podés perderte, participa con nosotros y les deseo un buen día a todos quienes están trabajando a full a esta hora.
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0: Es la música de The Busy Rec Dosis con Chocky Baum aquí en la mañana de Amambay FM. Qué bonita mañana. Va saliendo el sol poquito a poco apoderándose de nosotros. Dice que la temperatura máxima va a ser de 30 grados, pero el viento fresquito sí que no nos va a faltar. A ustedes, buen día. ¿Cómo están ustedes? Un cariño especial para vos que estás de cumple 2 de septiembre. Muchas felicidades. Aquí estamos en Buen Día. 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Ustedes también, si son madrugadores y empresarios que les interesa hacer conocer su producto, podés comunicarte con la producción de la 100.5 y trabajar juntos, hacer conocer su producto aquí en Buen Día. Bien, vamos ya a la pausa comercial porque comienza la tercera hora de Buen Día.
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0: abriendo esta tercera hora. Buen día de en la 100.5. CC, Gicamargo y Luciano. 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

0: Israel con Aurora Boreal a las 8 de la mañana y 17 minutos. Pero qué bonito miércoles, qué forma de comenzar el día. A la madrugada fría y ahora ya comienza a salir el sol. Y dice que la temperatura máxima va a ser muy alta hasta mañana. Pero viernes y sábado, adivinen, vuelve a llover.
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J Balvin encabeza el cartel del festival en Rock in Rio. Él cree que el poder de la música latina. J Balvin afirma que no ve razón para lanzar un nuevo trabajo en inglés. El cantante colombiano que se presentará en Rock in Rio el 12 de septiembre cita el éxito mundial de artistas latinos como Karol G y Bad Bunny como prueba de que el mercado internacional ya no requiere un cambio de idioma para alcanzar el éxito. En la entrevista, Balvin fue directo al ser preguntado sobre la posibilidad de grabar un álbum en inglés y recordó cómo funciona el antiguo modelo crossover de la música latina. Citó a Shakira como ejemplo de un artista que lanzó éxitos en español y luego grabó versiones en inglés para llegar a un público más amplio. J Balvin también destacó la importancia de Gasolina de Daddy Yankee como una de las canciones que llenaron el camino de los artistas. Si querés más noticias del mundo del entretenimiento de tu artista favorito, seguinos aquí en La 100, en Instagram a través de @mambayfm100.5.

0: Gustavo Mioto es a quien estábamos escuchando en esta mañana de Buen Día. Tenemos más canciones, muchas canciones para seguir escuchando y luego de ir para la última pausa comercial, ¿no?
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es Lagoon de Poise to Fin. Estás escuchando conmigo en esta mañana de Buen Día, que está llegando a su parte final. Bonito miércoles para todo el mundo. Es lo que les deseo, porque así está pintando este día. 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A ustedes, gracias. Nos reencontramos a las 17, Dios mediante en control remoto.

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0: Marcos G. Switzad apareciendo en esta primera parte de Frecuencia Activa. Sí, en los primeros minutos, entre los primeros invitados, las primeras canciones. Jornada de miércoles, mitad de semana. Estamos en el ombligo de la semana y en el segundo día del noveno mes de 2026. Es así, miércoles 2 de septiembre del año 2026. Con buen tiempo, aunque amanecimos con una cierta neblina. Ahora ya se abrió el clima, apareció el sol tímidamente y de a poquito va a ir ascendiendo la temperatura. ¡Qué lindo día! Agradecemos a Dios por más un día en la vida y no te olvides de colocar a Jesús en primer lugar en tu vida, que todo te irá mejor. 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

0: John Paul John, Love is in the air, el amor está en el aire.
1: Eder Gámez, en la comunicación.
0: Sol radiante en Pedro Juan Caballero, frontera con Punta Poná, asciende la temperatura. ¿A cuánto llegamos ahora? Vamos a verificar en estos precisos momentos nuestro termómetro. Termómetro, ¿sí? 19 grados la actual temperatura. Amanecimos con 14 grados de mínima y subía a 19. La máxima anunciada para hoy es de 26 grados. Pronóstico de cielos soleados todo el día. Ráfagas de viento de hasta 18 kilómetros por hora. Para mañana se anuncia un día soleado con mínima de 16 grados, máxima de 30. Para el viernes y sábado podría, entre el viernes y el sábado podría volver las lluvias en nuestra región con temperaturas frescas. Es lo que nos señala el pronóstico extendido del Servicio Nacional de Meteorología. 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
6: 10 horas, 3 minutos.
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0: Justin Timberlake con What Goes Around, Comes Around. Apareciendo en esta siguiente hora, avanzamos en la mañana, 10 de la mañana con 8 minutos, 9 con 8 en Punta Porá, el resto de Mato Grosso do Sul.
1: Eder Gámez, en la comunicación.
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9: Carlos Baute y Marta Sánchez entran en el Club del Billón con Colgando en tus manos. Éxito que pudo haber sido de Laura Pausini. Casi 20 años después, la canción sigue haciendo historia. Te envío poemas de mi puño y letra. Te envío canciones de 4 y 40. Cantaban Carlos Baute y Marta Sánchez por primera vez en 2008. Lo hacían sin saber que aquella melodía se convertiría en una de las canciones en español más exitosas del siglo XX, Colgando en tus manos, el dueto que ya forma parte del catálogo de karaokes de todo el mundo, acababa de superar los 1,000,000,000 de visualizaciones en YouTube, entrando en el exclusivo Billion View Club de la plataforma. Un logro que queda reservado para muy pocos artistas y que demuestra que casi todos podrían tener la misma chance, pero son pocos los que logran. Y bueno, casi 2 décadas después de su lanzamiento, la canción sigue tan viva como el primer día. Y no nos extraña. El propio Carlos Baute ha celebrado la noticia con una publicación en redes sociales en las que reconoce que nunca ha sido una persona obsesionada con las cifras. Sin embargo, admite que este hito le ha tocado especialmente el corazón. El venezolano reflexiona sobre todo lo que ha vivido el tema desde que llegó al mundo y agradece a quienes la han convertido en banda sonora de sus historias de amor, sus recuerdos y sus momentos más especiales. Y es que, como él mismo explica, llega un momento en el que las canciones dejan de pertenecer a quienes las escribieron para formar parte de la vida de la gente. Y probablemente pocas composiciones encajan mejor en esa definición que Colgando en tus manos. Lanzada en 2008 junto a Marta Sánchez, la canción se convirtió rápidamente en uno de los mayores fenómenos del pop en español de las últimas décadas. Sonó en la 100.5 varias veces y lo va a hacer nuevamente hoy. Bodas, karaokes, viajes en coche, carpetas de instituto y perfiles de 20 y otras redes. Vamos que fue imposible escapar de ella, claro, pero solamente un rato. Y tampoco hacía falta. Logró un récord de visualizaciones en la plataforma YouTube. Esta música.
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0: La música de Katy Perry con What's It Burr. Qué linda mañana, sol radiante y por supuesto con toda la música de Amambay FM. Disfrutando de esta mitad de semana. ¡Ah! Y de nuevo mes. Sí, ayer nada más estrenábamos el noveno mes del año. Y el mes que trae la estación más linda, la primavera. Y también se recuerda el Día de la Juventud. Tenemos comunicación desde exteriores. ¡Vamos!
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1: Ever Games, en la comunicación.
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0: 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Diez de la mañana con 51 minutos, 9 con 51 en Punta Paraná y el resto del Mato Grosso do Sul. ¡Vamos!
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0: Paulo Londra, tal vez.

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La agrupación brasileña Jota Quest con el legendario, sí, Tim May, apareciendo en esta canción titulada Estrela do Meu Show. Ya preparamos el bloque de noticias para enterarnos de todo lo que sucede en el plano local, nacional e internacional. Y por supuesto hablar de lo que dejó el partido de ayer. Empató 2 de mayo y provisoriamente, bueno, continúa como único puntero. A esperas de lo que pueda suceder el día de hoy en el partido correspondiente a la octava fecha entre Libertad y Nacional.

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13: En Pedro Juan Caballero renuncian especialistas en terapia neonatal y cirugía pediátrica. Tres especialistas en terapia intensiva neonatal y un cirujano pediátrico presentaron sus renuncias a sus cargos en el sistema de salud pública de Amambay, afectando la atención de áreas consideradas críticas. Las renuncias se producen luego de una huelga de médicos y forma parte de un escenario nacional en el que se oficializaron más de 430 renuncias de especialistas de áreas críticas, entre ellas cirugía y terapia pediátrica, neonatología y neurocirugía. Entre los hospitales afectados a nivel nacional se encuentran el Hospital Nacional de Itapúa, el Hospital del Trauma, el Hospital de Itagua, el Hospital Pediátrico Niños de Acosta Ñu. La Cámara Municipal de Ponta Poná rinde homenaje en sesión solemne. La Cámara Municipal de Ponta Poná celebró una sesión solemne el 1 de septiembre de conformidad con su reglamento interno para otorgar distinciones y reconocer públicamente los servicios prestados por funcionarios públicos jubilados de los poderes ejecutivo y legislativo municipal, así como por representantes de diversos sectores de Ponta Poná y de la sociedad fronteriza.
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13: Pagarán a médicos por feriados y con esto se cumplen 3 de los 4 pedidos, informan. El Ministerio de Economía y Finanzas confirmó que los médicos cobrarán por los feriados trabajados tal como lo reclamaron durante la huelga. Según el titular de esta cartera, con esto se cumplen 3 de los 4 reclamos y solo se rechaza el aumento salarial generalizado por ser inviable financieramente. Adultos mayores costará 564 millones de dólares en el 2027, aún sin incluir a todos. La pensión para la tercera edad prevé al menos 30.000 nuevas incorporaciones el próximo año. Esto y el reajuste que regirá desde enero costará 564 millones de dólares, según anunció el Ministerio de Economía y Finanzas.
4: Noticias Internacionales.
13: Donald Trump dice que no intenta forzar a Irán a negociar e insta al pueblo iraní a sublevarse. El presidente de Estados Unidos, Donald Trump, dijo que no intenta forzar a Irán a negociar. Expresó confianza en la posición de Washington en el conflicto e instó al pueblo iraní a sublevarse contra el régimen de Teherán. Investigan al juez del Supremo Tribunal brasileño Alexandre de Moraes por nexos con un banquero acusado de fraude. La apertura de documentos judiciales en el Brasil expuso intercambios con Daniel Borcaro y datos sobre un contrato de más de 25 millones de dólares vinculado al entorno familiar del magistrado.
4: Deportes.
13: Torneo Clausura. Luqueño frena al Gallo con un partidazo y rescata un empate. El Sportivo 2 de Mayo y Sportivo Luqueño protagonizaron un vibrante empate de 2-2 en el Río Parapití, en un encuentro cargado de emociones, goles, polémicas y un desenlace dramático. Nacional versus Libertad, partido clave. El tricolor recibe al equipo de Libertad, partidazo a disputarse en la visera. Nacional recibirá a Libertad hoy, desde las 16 horas, en el Estadio Arsenio Rico, por la 8ª fecha del Torneo Clausura 2026. El tricolor buscará prolongar su buen momento, mientras que el Guamarelo intentará seguir prendido en la punta del campeonato.
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0: Capital Inicial, agrupación brasileña apareciendo en la 100 con Naomi Oyasin. 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
3: 12 horas, 3 minutos.
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1: Ya estamos en esta última hora de Frecuencia Activa, escuchando ahora a Edu Rivero con Cachimeiro, Mi Namora. Nos preparamos para más un tema retrospectivo en un adelanto de lo que será la décima edición de Remember 90 Fest. 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

0: La música de Ana Vilela con Tren Bala, ya en la parte final de Frecuencia Activa. 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Vamos cerrando esta edición de hoy, miércoles 2 de septiembre del año 2026, el segundo día del noveno mes del año. Con buen tiempo en Pedro Juan Caballero. 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

0: Y con ellos arrancamos lo que es Navegamos, queridos oyentes. ¿Quiénes suenan? Los Enanitos Verdes con La Luz del Día.
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0: Linda canción para arrancar esta tarde del día de hoy, señoras y señores. Un gusto, como siempre, saludarles. Mi nombre es Douglas Barrios. Aquí en este día, miércoles 2 de septiembre, ya estoy listo para acompañarte hasta las 17 horas. 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Y bueno, señoras y señores, con el pie derecho de haber arrancado con los Enanitos Verdes, recordando que los líderes históricos como Marciano Cantero, que falleció en 2022, y Felipe Staiti, que falleció este año 2026, los Enanitos Verdes justamente anuncian su regreso a los escenarios. Ya el proyecto va a continuar con los hijos, justamente ellos son Natalio, Juan Pablo y Javier, quienes asumieron el legado de la banda de rock argentino. Así que, para largo rato, sin dudas, los Enanitos Verdes. Y así arrancamos ya con todo en esta tarde de la siembra.
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0: Bienvenidos, buenas tardes con Alexandre Pires, Necesidad.

Linda canción de Alexandre Pires, Necesidad. El camino es por aquí para seguir navegando. Un gusto estar con ustedes en esta tarde preciosa. Sol radiante en la frontera. Con Lionel Rich seguimos. Say You, Say Me.

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0: Be Heard de Ella Langley suena aquí en la 113 con 29 minutos en todo el país. También Ricky Martin con Luan Santana, Extraño, la canción que acababa de sonar en tu tarde de Navegamos. 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Señoras y señores, mientras tanto seguimos nosotros aguardando tu mensaje. 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
0: 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Instagram Apimentadas Lingeries Punta Poná. ¿Y cuánto tiempo se han pasado de esta canción desde España, Andy Lucas? 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

Aquí suena Chayanne con Bailando Bachata, 13:46, y hay que reconocerlo que todos los grandes artistas de la música latina, en su gran mayoría, al menos, ya han grabado una bachata al menos en su carrera. Es el caso de Chayanne con esta canción, y también a continuación el próximo éxito que vamos a escuchar, que suena así. Por un pendejo no se llora, de Manuel Turizo. Y te invito a que te mantengas con nosotros, porque luego en el próximo bloque vamos a escuchar juntos lo más reciente de Luis Fonsi, que también ha grabado una bachata. Así que tenemos por descubrirlo en el próximo bloque luego de la pausa. Quédate por allí, Manuel Turizo, por un pendejo no se llora.

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Bien, 13 con 58 minutos, Rockchat, Spending My Time. Señoras y señores, es un clásico que ya nos invita lentamente a ir despidiendo la hora, pero como hace rato prometía que vamos a escuchar lo más reciente de Luis Fonsi, que grabó su canción Me Despido en ritmo bachata, porque justamente considera que es un género musical que suena al Caribe, dice él, y le permite romantizar al escribir y facilita el uso de metáforas dramáticas. Bueno, más allá de todo lo que él dice, creo que es importante que vayamos a cumplir y a escuchar juntos Me Despido, la bachata que ha grabado justamente Luis Fonsi hace tan solo 3 semanas.

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1: La música que suena, Vagalumes, 2 de la tarde con 15 minutos. Pollo con Ivo Mozart, aquí en Amambay FM. Estamos ya en la segunda hora de esta propuesta que arrancó a las 3 en punto, aquí en Amambay FM 100.5. Bueno, primero, exactamente venía sonando en este horario al inicio, Efecto Pasillo, Campanas de Boda, y la versión remix de In the Stars, un temazo de Rolling Stones, gracias a Circuit and Andrew, What Remix, que acabábamos de disfrutar aquí en la 100.5. 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
10: Intendente prevé encarar un plan vial junto al gobernador en Pedro Juan Caballero. El intendente Bersalinas anunció que trabajará con el gobernador de Mambay, Juan Chacosta, en un proyecto vial en Pedro Juan Caballero. La iniciativa contempla el asfaltado de accesos para ordenar el tránsito y reducir accidentes. El jefe municipal señaló que ya mantuvo los primeros contactos con el ejecutivo departamental para planificar intervenciones viales. Estoy hablando con el señor gobernador para que podamos trabajar juntos y hacer ese proyecto que yo también tengo, manifestó. Tormenta provoca la caída de árboles y cortes de electricidad en Punta Pona. La municipalidad de Punta Pona informó que la tormenta que azotó el municipio el lunes por la tarde 31 de agosto provocó interrupciones en el tránsito vehicular por el centro de la ciudad. Las fuertes lluvias acompañadas de viento derribaron árboles y causaron daños en algunos barrios.
11: Noticias nacionales.
10: No subirán impuestos, pero revisarán exenciones tributarias. El Ministerio de Economía y Finanzas de la DENIT están revisando las exenciones y gastos tributarios vigentes, que llegarían a $1,000 millones en busca de generar eficiencia en la recaudación. Por otra parte, carrera notarial. Más de 1,600 escribanos compiten por 92 registros vacantes. Un total de 1,605 escribanos pugnan este martes por una de las 92 plazas vacantes en el concurso de oposición para titulares de registros notariales del país. La cifra de postulantes representa un notable incremento de 400 concursantes con relación a la edición anterior, a pesar de que en esta oportunidad la disponibilidad de registros es mucho menor.
11: Noticias internacionales.
10: Irán vuelve a atacar objetivos estadounidenses en Oriente Medio. Irán volvió a atacar bases estadounidenses en Oriente Medio entre la noche de este martes y miércoles como represalia a los bombardeos previos lanzados por Washington sobre el país persa. Por otra parte, Nepal aumenta a 1,127 los muertos y a casi 4,900 los desaparecidos tras la riada. Al menos 1,127 personas murieron y 4,850 siguen desaparecidas este miércoles en Nepal al cumplirse una semana de la devastadora riada que arrasó poblaciones enteras en el norte y centro del país, según el último informe de la policía nepalí.
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10: Torneo Clausura Olimpia versus Guaraní de alto voltaje en Sajonia. Vuelve el Chiqui, el DT Francisco Arce retorna en el banco de Guaraní para el compromiso ante Olimpia por seguir en la lucha. El clásico más añejo arranca a partir de las 18:30 en el Defensores del Chaco. Por último, Flamengo ficha al ecuatoriano Valencia y al argentino Joaquín Freitas. Actual campeón del Brasileirão y la Copa Libertadores, el Flamengo anunció los fichajes del ecuatoriano Anthony Valencia y de la promesa argentina Joaquín Freitas. Valencia, extremo de 23 años, llega al equipo de Río de Janeiro procedente del Royal de Bélgica. Estuvo en el Mundial de Norteamérica 2026 con Ecuador sin minutos de juego.
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0: Y con ustedes Mike Towers, una nada más, 14:46 minutos en todo el país. La canción que se encuentra exactamente en la posición número uno de esta semana. Así que te quedas por allí, te invito a continuar. Y antes de la breve pausa que ya se avecina, te comento que tenemos un par de entradas para Circuito Cinemas. Así que envíanos al 0971-824-100. Gracias a Priscila por enviarnos su mensaje. Ya está participando también por estas entradas, o mejor, par de entradas para Circuito Cinemas. Ya regresamos.
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3: 15 horas, 1 minuto. 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

0: La música de Alejandro Sanz, Las Guapas, tercera hora, 15:13 en todo el país. 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
0: También por aquí sonó el éxito de Madonna, Love Sensation y Last Train to London de Electric Light Orchestra, para que podamos juntos hacer esta tarde magnífica. 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

0: 15:34, la música de Capital Cities, Kangaroo Court. Señoras y señores, esto es Navegamos, que va hasta las 17 horas. No se olviden que tenemos un par de entradas para Circuito Cinemas, Participal 0971-824. Arrancábamos este bloque con Enrique Juliano, Debía Ser Prohibido, la música de Ale, Desorden, y también, por supuesto, Kongs con David Guetta, All Night Long. Esto ha sido justamente una de las canciones que veníamos escuchando. Bien, tengo algo del mundo del entretenimiento para compartir contigo, así que nos preparamos.
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0: Bien, hace rato justamente estuvimos escuchando una de las canciones de Miley Cyrus y, dicho sea de paso, ayer estaba comentando que ella estaba planeando eliminar su apellido de su nombre artístico, obviamente. Pues bien, eso es lo que acaba de confirmarse, el cambio que acompaña su nuevo álbum llamado Best Persuades. La artista sorprendió con un nuevo nombre artístico y confirmó su regreso a los escenarios. Miley Cyrus, un cambio de nombre artístico justo antes de anunciar su 10º álbum de estudio. La cantante ganadora de 3 premios Grammy pasará a llamarse simplemente Miley, según un comunicado difundido este 1 de septiembre con motivo del anuncio de su nueva producción musical. El texto la presenta como una superestrella global multiplatino y omite su célebre apellido paterno. La modificación ya se refleja en sus redes sociales. Su cuenta oficial de Instagram eliminó el apellido Cyrus, tanto del nombre de usuario como también de la descripción del perfil. Mientras que una de sus publicaciones más recientes lleva como único pie de foto la palabra Miley. Así que la artista, hija del cantante de música country Billy Ray Cyrus, de la manager de entretenimiento Tish Cyrus, nació en 1992 con el nombre de Destiny Hope Cyrus. A lo largo de su carrera también utilizó otros apelativos como Smiley, un sobrenombre que recibió durante su infancia por su carácter alegre. Luego formalizó en 2008 cuando pasó a llamarse Miley Ray Cyrus después de protagonizar la serie Disney Channel como Hannah Montana, cuyo personaje central también llevaba su nombre de pila. Bueno, señores, es lo que ayer comentábamos. Ahora ya se confirma. Ya no es Miley Cyrus, es Miley con Party USA.

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7: El dólar con el guaraní cotiza para la compra 5.870 guaraníes y para la venta 6.010 guaraníes. El real con el guaraní para la compra cotiza 1.120 guaraníes y para la venta 1.170 guaraníes. Ya el dólar con el real para la compra cotiza 5 reales con 15 centavos y para la venta 5 reales con 28 centavos.
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7: 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Seguimos avanzando en tu tarde del día de hoy, miércoles. Recordándote que tenemos un par de entradas para circuitos cinemas. Así que al 0971-824-100 aguardamos tu participación.
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2: Bueno, queridos oyentes, la primera entrega de algo interesante. Ayer hablábamos de los inodoros que tenían el formato de U. Y justamente hoy creo que seguimos encerrados por el baño. ¿Por qué? ¿Sabías que en Estados Unidos una sola persona gasta en promedio 141 rollos de papel higiénico al año, consumiendo casi la quinta parte de todo el papel del planeta? Pues bien, las estadísticas globales de consumo revelaron una cifra insólita en donde dice que los estadounidenses encabezan cómodamente el ranking mundial de gastos de papel para el baño, seguidos

0: Cada uno de nosotros estamos también ya haciéndonos la película de cuántos rollos gastamos en casa, me imagino, escuchando esta información. Asimismo, bueno, a diferencia de muchos países de Europa, Asia o Sudamérica, donde se usa el bidé, la ducha higiénica o directamente agua para higienizarse, en la cultura estadounidense el agua prácticamente no existe en el baño. Resuelven absolutamente todo a pura hoja de papel. Allá el estándar común no es el papel simple y fino, sin rollos ultra acolchonado de 3 y 4 capas con texturas suaves. Paradójicamente, al ser tan grueso, la gente termina enrollando metros en la mano antes de usarlo por pura costumbre cultural. En muchas casas de Norteamérica, justamente, el rollo de baño reemplaza la servilleta de cocina, por ejemplo. El pañuelo para sonarse la nariz, el trapo para limpiar vidrios o para secar derrames en la mesa, multiplicando el gasto diario. Así que por allí también va seguramente esta estadística muy inflada, ¿verdad? Porque no solamente usan para el baño, usan, vuelvo a decir, para sonarse la nariz, para limpiar vidrios, para secar derrames en la mesa y también, por supuesto, como pañuelo y servilletas de cocina. Así que mantener este nivel de consumo exige talar millones de árboles maduros por año. Muchos de los bosques boreales, por sobre todo de Canadá, es lo que se utiliza y es la afectada para poder producir estos papel higiénicos, ya que las marcas líderes no usan pulpa reciclada para que el producto final quede bien blanco y suave al tacto. Así que lo que para nosotros es un artículo común y corriente que se cuida en el súper, allá se convirtió en un consumo récord que demuestra cómo las costumbres de higiene de cada país impactan directamente en los recursos naturales del planeta. Así que a cuidar, a no usar mucho rollo de papel higiénico porque eso impacta directamente en la naturaleza, señores. Así que debemos de hacer un análisis y a lo mejor cuidar de punta a punta, desde lo que comemos, cuántas veces comemos, para no ir mucho al baño.
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última hora de Navegamos al sonido de Chayanne, Como tú y yo, aquí en la 100.5 Mambay FM. También por aquí acababa de sonar el éxito de Karol G con Jetline, Baby Wow. Es la canción que de hecho estaba sonando en la voz de la bichota Pet Shop Boys con Wet and Girls para poder iniciar justamente esta hora, que es la última en Navegamos, con los auspicios de la cooperativa multiactiva Bora y Ju Limitada, RS Luz Inteligencia e Iluminación para un Mundo Moderno y Apimentadas, Lingerie y Sex Shop, donde la sensualidad encuentra el romance.

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16:24, Luan Santana, Adrenalina, ¿recuerdan esta canción? Pues bien, como si fuera poco, tenemos la próxima que va a sonar, que es también de un artista del, digamos, el mismo tiempo, la misma época. Tito el Bambino, Te pido perdón, suena aquí en la tarde de la 100 con Navegamos.

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6: 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El ritmo que suena con Alex Warren, Fever Dream, para seguir musicalizando esto que queda de Navegamos.

0: Eu sou Quero Você, Ana Castela com Zé Felipe.
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0: Bien, tenemos la última entrega de Halo Interesante. ¿Sabías que fabricaron un celular que tiene su propio brazo robótico y mueve la cámara para expresar emociones como si fuera una mascota digital? Bueno, una marca de celular llevó el diseño de los teléfonos a un nivel insólito al poner a la venta un dispositivo que rompe con el típico formato plano y justamente lo que ha hecho le integró un pequeño brazo mecánico motorizado, pero sobre todo que hace mover y girar la cámara principal según lo que está pasando a su alrededor. Bueno, esta cámara justamente que te sigue con vida propia en vez de necesitar que alguien sostenga el celular o comprar un trípode especial, el brazo robótico se estira, gira y ajusta el ángulo solo. Si te estás moviendo mientras grabas un video o haces una videollamada, el lente te sigue automáticamente la cara. Imagínense. Bueno, el sistema utiliza inteligencia artificial para interpretar la voz y la música. La cámara hace pequeños cabeceos de afirmación, asiente, gira con curiosidad o se balancea al ritmo de las canciones que estás escuchando, buscando que el aparato interactúe con el dueño como un pequeño robot de escritorio. Ahora, al dejarlo apoyado en la mesa, el teléfono puede levantarse y acomodar la lente hacia vos cuando suena una alarma. Entra un mensaje o le pedís algo al asistente de voz, dando la impresión de que te está prestando atención visualmente. Aunque parece un chiche futurista o sacado de una serie de ficción, o mejor dicho, de ciencia ficción, demuestra hacia dónde quieren llevar las marcas la robótica miniatura y la inteligencia artificial física dentro de los aparatos que usamos todos los días. Así que un teléfono que deja atrás la pantalla rígida de siempre para convertirse en un compañero de mesa que no solo saca fotos, sino que se mueve y reacciona a tu entorno. Y este teléfono es la marca Honor, que justamente acaba de lanzar este modelo de teléfono totalmente insólito, muy diferente, al poner a la venta este dispositivo que rompe, por supuesto, con el típico formato plano de lo que ya estamos acostumbrados al celular, así como lo conocemos. Así que este es totalmente distinto a lo que ya estamos, de hecho, ya de manera normal utilizando en nuestro día a día. ¿Comprarías algo así? ¿Utilizarías? Es la pregunta que nos hacemos.

0: Bien, punto final, señoras y señores. 16:57 en todo el país. Tenemos que irnos ya. Da espacio a Dina, Roberto, para que te acompañen a partir de algunos minutos más en control remoto. Gracias a Priscila con terminación 5636, es la que se ha ganado el par de entradas para Circuito Cinemas. Muchas gracias. 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
0: Soy Douglas Barrios. Mañana estoy de regreso a partir de las 13 horas. Permiso, buen descanso. Chau, chau.

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2: 17:03. Buenas tardes a todos los oyentes de Amambay FM 100.5. Comenzando control remoto con una temperatura, aunque ustedes no lo crean, de 27 grados. Sol radiante, hace calor. Pero esta madrugada, ¿cómo de frío hizo? Bueno, es el tiempo, es la transición del invierno a la primavera y que los más alérgicos sufren muchísimo. 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Y Universidad Americana, comenzando nuestro programa con Tini y una noche más.

0: una noche más. Es Tini quien está cantando para nosotros para abrir control remoto de este miércoles 2 de septiembre. Comienza septiembre, mitad de semana. Aquí vamos nosotros con nuestros auspiciantes. 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

0: Aquí están las primeras canciones de nuestro programa Control Remoto. Este es Pick Smith con Primeros Ejos, 17:15.
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11: Soy Ever Gámez y aquí les presento el compendio de noticias correspondiente al día de hoy.
1: Noticias locales.
11: En Pedro Juan Caballero renuncian especialistas en terapia neonatal y cirugía pediátrica. 3 especialistas en terapia intensiva neonatal y un cirujano pediátrico presentaron sus respectivas renuncias a sus cargos en el sistema de salud pública de Amambay, afectando la atención de áreas consideradas críticas. Las renuncias se producen luego de una huelga de médicos y forman parte de un escenario nacional en el que oficializaron más de 430 renuncias de especialistas de áreas críticas, entre ellas cirugía y terapia pediátrica, neonatología y neurocirugía. Entre los hospitales afectados a nivel país se encuentran el Hospital Nacional de Itagua, el Hospital del Trauma y el Hospital Pediátrico Niños de Acostañú. La Cámara Municipal de Ponta Porá rinde homenaje en sesión solemne. La Cámara de Punta Poná celebró una sesión solemne el 1 de septiembre, de conformidad con su reglamento interno, para otorgar distinciones y reconocer públicamente los servicios prestados por funcionarios públicos jubilados de los poderes ejecutivo y legislativo municipal, así como representantes de diversos sectores de Punta Poná y de la sociedad fronteriza.
7: Noticias Nacionales.
11: Pagarán a médicos por feriados y con esto se cumplen 3 de los 4 pedidos, informan. El Ministerio de Economía y Finanzas confirmó que los médicos cobrarán por los feriados trabajados, tal como lo reclamaron durante la huelga. Según el titular de esta cartera, con esto se cumplen 3 de los 4 reclamos y solo se rechaza el aumento salarial generalizado por ser inviable financieramente. No subirán impuestos, pero revisarán exenciones tributarias. El Ministerio de Economía y Finanzas y la DENIT están revisando las exenciones y gastos tributarios vigentes que llegarían a 1.000 millones de dólares en busca de generar eficiencia en la recaudación.
7: Noticias Internacionales.
11: Irán vuelve a atacar objetivos estadounidenses en Medio Oriente. Irán volvió a atacar bases estadounidenses en Medio Oriente entre la noche de este martes y miércoles como represalia de los bombardeos previos lanzados por Washington sobre el país persa. Nepal aumenta a 1.127 los muertos y a casi 4.900 los desaparecidos tras la riada. Al menos 1.127 personas murieron y 4.850 siguen desaparecidas este miércoles en Nepal al cumplirse una semana de la devastadora riada que arrasó poblaciones enteras en el norte y centro del país, según el informe de la policía nepalí.
7: Deportes.
11: Torneo Clausura. Luqueño frena al Gallo en un partidazo y rescata un empate. El Sportivo 2 de Mayo y Sportivo Luqueño protagonizaron un vibrante empate de 2-2 en el Estadio Río Parapití, en un encuentro cargado de emociones, goles, polémicas y un desenlace dramático. Olimpia versus Guaraní, de alto voltaje en Sajonia. Vuelve el Chiqui. El DT Francisco Arce retorna en el banco de Guaraní para el compromiso ante Olimpia. Por seguir en la lucha, el clásico más añejo del fútbol paraguayo arranca a partir de las 18:30 horas en el día de hoy en el Defensores del Chaco.
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0: Es Vitor Kleinos Dois, está cantando para nosotros en esta linda tarde de miércoles. Estamos a mitad de semana. Saludo, Grupo Control Remoto. Hola, Mario, ¿cómo estás? Saludos para vos, a Nelson del Padre, a Karina Ferrari, que está en Luque escuchando la 100.5, a Carmen, a Estela, a Vía. Saludos para ustedes, chicas y chicos. A Marcelo, ¿cómo estás? Hola, Liz, Natalia. Saludos para vos, mejoras para tu hija, Elizabeth Cáceres. Elizabeth, nosotros podíamos hablar contigo sobre una publicidad de tu venta de lotes. Ahí está.
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0: Es acá a Calvin Harris, estamos escuchando My Way. Y Nacional ganó por 3-0 a Libertad. Si Nacional gana su partido, porque ya ganó su partido 3-0 en su encuentro por el torneo Clausura, el Sportivo 2 de Mayo se mantiene en la cima de la tabla de posiciones con 17 puntos. Esa es la noticia que yo quería escuchar, porque anoche bastante rabia me dio ese empate robado al 2 de mayo. Luego de empatar con Sportivo Luqueño, el propio Nacional se está acercando, dice que peligrosamente en la pelea por la punta. Cuidado, 2 de mayo. Vamos a seguir rezando por el 2, ¿sí? Esto y mucho más te estaremos contando en esta tarde, porque ya terminó el partido más peligroso de la tarde y eso es importante contarles a ustedes como seguidora y seguidores del Sportivo 2 de mayo. Es tiempo de encerrar esta primera hora de control remoto y comenzar todo de nuevo. En este espacio también tendremos noticia de entretenimiento.
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Enrique Iglesias, Only You o Solo en Ti. Hola, Milciades, buenas tardes, ¿cómo estás? Aquí está Enrique cantándote a ti. Gracias por escuchar la 100.5 y a toda la gente del grupo también. 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
0: Estamos en esta tarde linda de miércoles en control remoto, saludándoles a ustedes, repartiendo besos y abrazos de montones, porque enseguida llega también noticia de entretenimiento. Vamos a hablar de ella, de una diosa total que siempre está innovando, está luchando por seguir adelante, Madonna, en minutos.

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12: Madonna, de 68 años, dice: hasta hace un año saltaba en trampolines, hacía ejercicios de baile aeróbico y sometía mis articulaciones a lo que un médico llamaría sobrecarga. Ya no puedo hacer eso. Ahora hago entrenamiento en circuito de alta intensidad. Madonna sigue una rutina de ejercicios para mantenerse activa y en forma, adaptada a su condición física actual. A sus 68 años, reveló que tuvo que reinventar su rutina de ejercicios tras décadas de entretenimiento riguroso y el desgaste que sufrieron sus articulaciones, como lo demuestran las lesiones sufridas en el pasado. En una entrevista reciente, la cantante explicó que abandonó las actividades de alto impacto, como baile aeróbico y los trampolines, y adoptó el entrenamiento en circuito de alta intensidad para mantenerse en forma y preservar su cuerpo ante el paso del tiempo. 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

0: Era Romeo Santos con Prince Royce cantando en esta tarde de control remoto para nosotros, 18:36. Y qué bonito fin de tarde, ¿verdad? Esta es la bendición de Dios que trae todos los días para nosotros y disfrutamos.
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2: Y llega el gran momento aquí en Amambay FM para conocer los 5 temas más importantes de esta semana para los mejores del año en la 100.5.
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0: aquí están los mejores de las 100. En el puesto número 5 está Space James con Do You Really Love Her. En el puesto número 4, Diego y Vitor Hugo, Bella Cura. En el 3, Martin Garrix con Ed Sheeran, Repite. En el 2, Neto y Cristiano, Cadeira Cachiva. Y ahora llega el tema número 1 de la semana. Vamos a ver, con My Towers, Una Nada Más.
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Esa sombra a quien estamos escuchando es un chico bonitísimo, lindo de doler. Tiene apenas 21 años y ese suceso enorme que carga encima. Esta música se llama My Body Isn't Ready o Mi Cuerpo No Está Listo. Es la primera música de esta tercera hora de Control Remoto. Aquí vamos juntos en la 100. 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

0: Buenas noches, Ana. Buenas noches, Campo Grande. Buenas noches, Grupo Control Remoto.
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Aquí estamos en control remoto. Hola Laura, buenas noches para Berna, para Marioski. Saludos hermano, fuerza, fuerza Napiruca Marioski. Aquí estamos juntos hasta las 20.

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Y bien, la noche de miércoles 2 de septiembre llega a su fin para mí, aquí en Control Remoto. Enseguida llega Rup Soria con la noche de las 100 hasta las 23 horas. Nosotros nos reencontramos mañana a las 6, con un rico mate, con buena música, noticias y todo lo que tiene que ver contigo a Mumbai FM. Un abrazo. 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Buenas noches, buen descanso.

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la Tini y la Joaqui. Así arrancamos la noche de hoy haciendo muñecas. Hola, mi gente. ¿Cómo están? ¿Cómo les tiene este miércoles 2 de septiembre de 2026? Yo de todo corazón espero que muy bien. Sean bienvenidas más una vez a esta programación, La Noche de la 100, por Amambay FM 100.5. Yo soy Ruth Soria y ya estoy plenísima para acompañarte hasta las 23 horas gracias a Infotronic, Informática y Electrónica, Dr. Ramón Soria, cirujano plástico, y Covenant Motoclub. 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Muchas gracias a mis queridos auspiciantes por hacer posible que ya estemos junto a mi producción aquí para acompañarte a vos, a ustedes, todos los reunidos y no reunidos, a los que están individualmente escuchándonos en la 100.5, a la programación La Noche de la 100. Estamos contentos hoy. Claro, hoy es miércoles de banda, pero tengo que contarles de que hubo un problema con la banda que iba a estar con nosotros hoy. Entonces ellos nos avisaron, ¿sí?, hace una hora, que tuvieron un imprevisto, así que hoy no vamos a poder estar con la banda. Pedimos muchas disculpas a nuestros oyentes que siempre están esperando ya los miércoles para conocer a una banda, para conocer las historias, ¿verdad?, de los grupos musicales o incluso la gente que viene sola a mostrar su trabajo. En fin, pedimos disculpas, pero claro, igualmente seguimos nosotros con la programación normal, la programación corriente de todas las noches. La Noche de la 100 siempre te trae noticias, resúmenes de noticias, efemérides, historias de las canciones de hoy y siempre. Y así, ya saben que a este calderón de la bruja le ponemos de todo un poco y hacemos magia hasta las 23 horas.

¿Dónde están las solteras? Vamos a bailar contra la pared, las solteras. Bueno, 26 grados la temperatura, mi gente. Sí, está agradable el clima. Hace calorcito, da gustito, ¿verdad que sí? Bueno, probabilidad de precipitaciones 10%, humedad 65%, vientos a 13 kilómetros por hora. Hoy estuvo soleado nuestro día, estuvo bien, agradable, ¿eh? Pero dice que va a llover otra vez, el fin de. Bueno, la fase lunar, estamos en la fase lunar de Gibosa menguante, transitando por la constelación de Aries. Ya. ¿Qué? Uy. Por eso es lo que estamos tan intensos hoy aquí en la radio. Intensos, profundos, celosos, radiantes. Nambrénalo y gusto. Ay, no hay careta, ¿verdad? Con Aries. Vamos enviando lluvia de bendiciones a todas las personas que nacieron un día como hoy, un 2 de septiembre, pero de algún año. Espero que lo estén pasando muy bien en sus días, ¿eh? Mis queridos seres preciosos de Virgo. Vamos arrancando la programación de la noche de las 100 en tu mente, en tu corazón, tum, tum, y en tu alma. Michael Jackson, Thriller.

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0: friends are heathens. 21 Pilots haciendo Hit Things. 45 minutos se pasan de las 20, mi gente. Esto acaba de arrancar, es la noche de las 100 por Amambay FM 100.5 de lunes a viernes de 20 a 23 horas gracias a Infotronic, informática y electrónica. 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